0: Hola, Marc.
1: ¿Todo bien?
0: Sí, bien, bien.
1: ¿La familia?
0: Todo bien.
1: A ver.
0: Buenísimo estar aquí y ver el video. ¿Qué pasó con el sonido? ¿Será que sí me mudó?
2: ¡Hello! Oye,